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2: ¡Hoy es martes!
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0: ¡Hoy es viernes!
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4: ¡Hoy es viernes!
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1: ¡Hoy es viernes!
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10: ¡Hoy es viernes!
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4: ¡Hoy es viernes!
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4: ¡Hoy es viernes!
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3: ¡Hoy es viernes!
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3: ¡Hoy es viernes!
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0: Bueno, pues es viernes. La frase que no puede faltar hoy, ¿qué tal? ¿Cómo estás? Muy buenos días, muy buenas tardes. Por fin es viernes.
1: Por fin es viernes.
0: Bueno, pues ahí marcan el calendario. Estamos ya a 3 días de este mes de mi amigo Julio. ¿Qué tal? ¿Cómo estás tú? Cuéntamelo. Ahí habilitamos el WhatsApp de la radio, 684-33-2667. Escríbenos, mándanos una notita de audio, como tú quieras. Bueno, ya de hecho quiero saludar. Saludos para mi amiga Livia López. Está reportando sintonía. Corazón, ¿cómo estás? Para Jennifer, para nuestra amiga Liliana, fiel oyente, claro que sí. Para mi amiga Gloria Teresa Quintero, gracias por estar en plena sintonía. Bueno, pues sí, estábamos con esa... trasladando como medio de comunicaciones esa actividad solidaria que está realizando la Asociación de Venezolanos Unidos aquí en Lanzarote. Y hoy viernes también es la recogida de medicamentos, insumos básicos, sobre todo de limpieza, higiene, pañales, medicinas. Bueno, pues todo lo que puedas aportar. Alimentos no perecederos también. Ahí en la calle Blas Cabrera Tofa, número... A ver, está justo enfrente de la Casa Mercedes, entre la calle Bolivia y esquina Teruel. Así que no hay pérdida. En el barrio de La Vega está la asociación, la sede de la Asociación de Venezolanos aquí en Lanzarote. Hasta las 9 de la noche puedes dar y aportar con tu granito de arena. Todos por Venezuela, con mucho cariño. Mucha solidaridad y agradecimiento, sobre todo a aquellas personas que se han implicado ayer día jueves. De verdad, hemos estado recogiendo imágenes de quienes llegaban consecutivamente una familia tras otra para dejar esos insumos que suman. Todo suma, poco, mucho, todo suma y irá directamente a los damnificados de los terremotos. Bueno, ahora sí. Este fin de semana en el Aguaparco Sateguí se tienen la fiesta party, ¿cómo es? Water Party, ¿sí? 2026, este fin de semana, este domingo, pero sin embargo hoy te puedes dar un chapuzón. Puedes inscribir a tus niños al campamento de verano. Aprovecha, estamos en un clima maravilloso donde puedes estar disfrutando tú con los tuyos y los niños. Nada mejor que disfrutar en estas vacaciones del campamento de verano de Aguaparco Sateguise. Así que nada, gracias Aguaparco Sateguise y la Agencia Estatal de Meteorología. Me voy con el dato del tiempo.
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0: Pues sí, para esta jornada de viernes, según la Agencia Estatal de Meteorología, aquí en Lanzarote hemos amanecido con temperaturas máximas con algún ligero ascenso, las mínimas con pocos cambios, baja probabilidad de que se alcancen localmente los 30 grados centígrados en el este y suroeste. El viento flojo variable con predominio del

0: Lanzarote no varía mucho, aunque eso sí, se nota la subida de temperaturas en las máximas, que podrían llegar a los 32 grados centígrados, sobre todo en las zonas del interior y el suroeste. Y por ende, Fuerteventura también similar. Mañana sábado, 30, 32 grados. Tiempos de calor, tiempo de calor, claro que sí. Y nada mejor que refrescarte con buena música, muy buenos éxitos. Nos vamos con algo importante, porque en breve nada más, estamos con nuestro invitado especial en los estudios de La Más Latina. Nuestros grandes artistas potenciando el talento local aquí en Canarias y por supuesto el talento latino. Hoy viernes nos vamos junto a mi amigo Juanes.
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Bueno, pues 25, 26 minutos transcurrieron de las 13 horas. Avanzando estamos. 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Saludos para mi amiga Alejandra, para Carol, para todo su equipo de trabajo en este día viernes.

Bueno, pues sí, hoy lo prometido es deuda. Lo estuvimos anunciando a través de nuestras redes sociales, el History. Tienes que visitarnos en Instagram. Estamos como La Más Latina FM. En Facebook, La Más Latina Medios. En TikTok, La Más Latina FM. Claro que sí. Y si quieres seguirme, dale like también a mi cuenta, Claudia Claros Locutora.

0: Te decía, lo veníamos anunciando porque aquí en los estudios de la radio, en nuestro espacio de la entrevista del día y sobre todo los viernes, que vamos potenciando a aquellos artistas que lanzan nuevos discos, que se dan a conocer. Bueno, pues tendremos a un talento latino en nuestra emisora latina. Así que cruzamos el charco también para que puedan, y saludamos a quienes están conectaditos allá en Colombia, en Ecuador, en Argentina, en Chile, en Perú, en Venezuela, en Cuba, en la República Dominicana, gracias mil, en Honduras. Y nos vamos rápidamente con nuestra entrevista para este día viernes 3 de julio.
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0: Bueno, pues en la entrevista del día quiero saludar, iba a poner un disco, bueno, voy a poner este de fondo porque amerita de lanzar como en primicia, ¿no? Aquí a través de La Más Latina. Y doy las muy buenas tardes a nuestro invitado especial desde Bogotá, Colombia, señores, Daniel Dharma con nosotros. Hola Dani, ¿cómo estás?
2: Hola Clau, muchísimas gracias, de verdad.
0: Nada, bienvenido a los estudios de La Más Latina. Acércate más al micrófono, levanta ese micrófono, queremos verte, queremos escucharte bien.
2: Hola, bueno, muchísimas gracias de verdad por la invitación, Claudia, y ajá, a La Más Latina 107.4.
0: Bienvenido.
2: La mejor emisora de los latinos acá en Canarias.
0: Gracias.
2: Y de verdad, muchísimas gracias por el apoyo, por tenerme acá en tus estudios.
0: Claro que sí, no. Quiero conocer y estoy segura que nuestros oyentes también quieren conocer quién es Daniel Dharma. ¿Desde cuándo iniciaste la música? ¿Cuáles son los géneros más potentes que estamos escuchando un disco? Yo sé que es el pop rock latino, pero cuéntame un poquito, retrocedemos años atrás, no sé si muchos, pero quiero saber cómo siempre empezaste en la música.
2: Siempre es una carrera de ya de 20 años. Ajá, en la ¿sí? música. Y pues ahora como reencontrándome de nuevo con la música. Mi último lanzamiento fue en el 2018, hace ya algunos años.
0: Ajá, wow.
2: Y precisamente fue esta canción, Que Cielo, que es la que voy ahorita como primicia aquí en La Más Latina. La tienen ahí de fondo.
0: Sí.
2: Una nueva versión, es un remix que estoy haciendo de mi canción. Y pues ya como estoy acá en un ambiente más isleño, más caribeño, mucho más de fiesta, pues he querido también que mi música también empiece a mutar de esa forma, ¿sabes? Entonces, pues es la misma versión de Cielo, de esa canción que publiqué en el 2018, pero ya tiene otro tipo de visión, que como mi música también, como uno también va cambiando de
0: lugar,
2: exacto,
0: ¿no?
2: Vas cambiando de lugar, vas cambiando de historias. Y
0: una etapa estabas romántico, me imagino, o sea, súper apasionado, luego cambias y dices, no, conecto la energía, algo más cool para que se escuche.
2: Sí, exacto, y pues también, y también con el mercado, con la música, yo creo que los artistas tenemos que reinventarnos siempre también, porque sí, pues lo más bonito para un artista es que la gente lo escuche. Y bueno, y si te quedas haciendo siempre la misma música, pues no sales
0: es como muy monótono, ¿no?
2: Exacto, sí. Y no sales de ese nicho que logras crear, que es esa fanaticada que tienes ahí. Pero pues la idea también es que te escuche nueva gente, que mucha gente que empieza a conocerte de nuevo, como que empiece a escuchar.
0: Esto es lo nuevo
2: música
0: de Daniel Dharma, ¿no?
2: Esto es lo nuevo, esto es una primicia.
0: Bueno, y ¿cuántos discos tienes de tu propia composición? ¿Con qué? ¿Cuál podemos nombrar? ¿Estás armando? ¿Ya tienes el primer álbum? Cuéntame.
2: No, bueno, está en el proceso.
0: Okay.
2: En el momento tenemos 4 canciones en las redes, que están en Spotify, en Amazon Music, en Apple Music, en todas las plataformas de música.
0: ¿Cómo se llaman los discos?
2: Las canciones, ¿sí? Se llaman Cielo, precisamente esta. Hay una que es Milagro, que fue mi primer primer canción y ha sido una de las más escuchadas. Es una canción wow. que, como su nombre lo indica, ha sido un milagro para mí. Y fue la canción que me okay. dio la oportunidad de estar pues mucho tiempo en la música, ¿sabes? Uh-huh. También tengo un blues rock que hice con una banda de muchos amigos. Obviamente las composiciones son mías, la letra, el registro musical, uh-huh. pero es un trabajo también de mucha gente, de muchos amigos que han colaborado, sí. que han puesto su alma, de personas que uno va encontrando en el camino, que le dan su apoyo. Entonces también un saludo para toda la gente, todos los músicos que hicieron parte de Daniel Dharma en esa época.
0: Claro,
2: y
0: qué bueno.
2: También hay otra ¿sí? que se llama La Luz de Tu Amor también. Entonces ya las pueden escuchar ahí en todas las plataformas digitales, pero ya como tú lo decías, empiezo otra vez de lleno a completar ese disco que siempre ha sido el sueño pues, de todo artista, de todo compositor, porque pues yo Ajá. tengo más de 100, 200, 300 canciones escritas.
0: Wow.
2: Más el proceso de grabación.
0: Claro, es que es un arduo trabajo de sí. un artista, ¿no?
2: Sobre
0: es...
2: todo costoso, ¿no?
0: Sí, efectivamente, aunque tú tienes la facilidad de bueno, pues vienes con la guitarra todo preparado que luego me cantas un poquito.
2: Claro que sí.
0: Pero tienes la facilidad esa de ser un poco... vamos a decir, multifacético, porque en el tema de los géneros musicales, yo sé que sigues una línea, me encanta muchísimo esta línea musical, pero también le haces a géneros como música popular, salsa, ¿qué otros géneros más?
2: Claro, como le decimos nosotros en Colombia, es la moña, el trabajo del músico, y bueno, canto más que todo ranchera, me gusta mucho.
0: Uy, muy bien.
2: En Colombia hacía el émulo de Alejandro Fernández sí. y de Vicente Fernández, sí, me gusta mucho.
0: Qué bueno.
2: Pero también he Ajá. cantado en orquestas tropicales, entonces canto salsa, merengue, vallenato, estoy incursionando de a poquitos.
0: Ok.
2: Pero como músico, tú tienes que hacer de toda
0: adecuarte
2: la música.
0: Adecuarte a todos exacto. los géneros, claro que sí. Bueno, ¿y qué referentes tienes? Siempre me gusta conocer porque yo sé que uno va puliendo su propia, como la personalidad, ¿no? Su propio talento, su propia identidad musical, pero me imagino que desde pequeño o ahora mismo tienes unos referentes de artistas de Colombia mismo o de otros países sí. de América Latina. Cuéntamelo.
2: Bueno, pues desde pequeño, el primer artista que uh-huh. me hizo vibrar fue la guitarra de Carlos Santana. Era una
0: wow,
2: música que escuchaba
0: encanta,
2: mi
0: sí.
2: padre todo el tiempo.
0: Sí, sí, sí, sí, sí.
2: Y mi banda preferida siempre ha sido Led Zeppelin. He sido muy rockero desde pequeño. Pero, digamos, Juanes de Colombia, está Juanes, uh-huh. está Andrés Cepeda. Hay muchos cantantes que han marcado mi carrera musical y también ese amor por la música. Viéndolos a ellos recorrer esa historia que han vivido, uno se siente identificado, ah, sí. ¿sabes? Y también vas adquiriendo sonidos de ellos. Entonces, digamos que Juanes es uno Ajá. de los que más me gusta de Colombia, el maestro Andrés Cepeda.
0: Y sobre todo te pega el timbre de voz de Juanes, no, sí. no sé, te lo digo en antena, pero te pega muchísimo, ¿eh? Así
2: gracias.
0: Que yo creo que también es un referente. Y bueno, pues qué decir de nuestro Carlos Santana.
2: Ah, sí, maestro.
0: Por ejemplo, este disco ha sonado y ha tronado por generaciones, ¿eh?
2: Sí, sí, sí.
0: A mí me encanta.
2: Sí, la música del maestro Carlos Santana es increíble. Es una música que un género y sobre todo un sonido que nunca va a pasar de moda y al contrario es súper identificable. O sea, tú escuchas un par de notas de esa guitarra y ya sabes qué es él.
0: Sí, efectivamente, divino, Bueno, pues nosotros volvemos y retomamos la entrevista con nuestro Daniel Dharma, que lo estás escuchando. ¿Quieres preguntarle algo? Bueno, aquí tenemos el WhatsApp de la radio, 684-33-2667. ¿Nos puedes interpretar un poquito de tu música, Dani? Para...
2: Claro que sí.
0: ¿Te viniste con tu compañera de vida?
2: Sí, ese es mi otro brazo. Bueno, sí, tengo aquí la guitarra.
0: Ajá, ¿sí?
2: Y me encantaría pues poderles cantar un poco.
0: Claro que sí.
2: Voy a comenzar un poco con una canción que yo sé que te va a gustar. Esta
0: okay.
2: es mi primer canción en todas las redes uh-huh. y se llama Milagro.
0: Okay.
2: Y es porque el milagro de sentir y de poder tener cualquier sentimiento positivo hacia algo o alguien es realmente un milagro.
0: Qué bueno, qué bonito. Adelante, Daniel Darva, señores, aquí en los estudios de La Más Latina, ya lo saben.

0: Pero bueno, me he quedado sin palabras, de verdad, definitivamente. ¡Qué bueno! Escucharon ese talento, señores, en pleno directo. Que muchos de mis artistas invitados a veces no quieren hacer un directo. Dicen, no, es que mejor para otro evento, pero nada. Divino. Daniel Dharma, aquí en los estudios de La Más Latina. De verdad, muchísimas gracias por traernos. Qué bueno para tocar la guitarra, interpretar esta música. Enhorabuena. Ahí nuestro amigo Alexander Aponte dice, qué buen tema, me encanta. Qué bueno, están opinando ya nuestros oyentes, ¿eh? Bueno, y hace cuánto, perdón, pero no te escuché, perdón. Hace cuánto tiempo, ahora sí, Dani, dime. Enhorabuena, otra vez te digo, enhorabuena, felicidades. Sí, me encanta, milagros. ¿Hace cuánto tiempo hiciste esta composición, interpretaste, la colgaste en las plataformas?
1: Esa canción, ajá, está como en el 2011, uh-huh, es el primer lanzamiento que hice.
0: Wow.
1: Y bueno, también lo de siempre, agradecer a todos los músicos, a los productores, a todos los que estuvieron detrás de todo ese arduo trabajo. Y bueno, es una de las canciones que más me encanta.
0: Qué lindo, me encantó. Saludos desde Colombia, dice Daniel Dharma, excelente músico y profe. Uy, profe, ¿sí?
1: Sí, sí.
0: A ver, cuéntame esa faceta de profe, profesor.
1: Sí, fui profe, como por más de 15 años de música, de casas de cultura. Ajá. Y es una labor, okay, impresionante, es algo que como ser humano me ha llenado muchísimo ver chicos que... Desde pequeñitos yo les iba, ajá, enseñando los primeros acordes, después veías cómo se convertían en músicos maravillosos y en amigos después. Ser profesor para mí ha sido una de las más grandes labores que he realizado en mi vida.
0: ¡Qué lindo! ¡Maravilloso! Bueno, pues, Dani, también voy a aprovechar de decir, aparte de tu talento musical que vamos a ir escuchando periódicamente, y esta es tu casa, no solo como artista, porque también tu casa como integrante, como una de las voces en La Más Latina, colaborador.
1: Pues muchas gracias, yo muy contento de verdad que me has abierto no solo las puertas de la emisora, sino también de tu amistad, porque eres una persona maravillosa, muy talentosa. Como te digo, te admiro.
0: Muchísimas gracias.
1: Por toda esa trayectoria, no solo en la radio, sino como periodista. Eres una gran periodista. Entonces, pues gracias a ti y a las personas, aprovechar también un poquito el espacio.
0: Ajá, sí.
1: A las personas que me han ayudado desde que llegué a esta isla, que son maravillosas. Saludos para doña Yani, para don Alex, para Chucho, para David, para todas esas personas que me han dado su apoyo, uh-huh, y su amistad. Desde acá, desde el fondo de mi corazón, muchísimas gracias.
0: ¡Qué lindo! Bueno, y saludos también a la familia allá en Colombia, ¿no?
1: Ah, bueno.
0: La mamá.
1: Lo más importante en mi vida, sí. A mi mamá, a mi hermana, a mi sobrina Daniela, a mi papá también, que es un amante de la música, de la buena música.
0: Qué bueno.
1: Y a mi hermano, pues mi amor siempre desde acá.
0: Claro que sí. Bueno, ya lo saben, escuchen en las plataformas este disco, Cielo, Milagro, Daniel Dharma. La invitación
1: este está por salir, como te dije, es primicia.
0: Este es una primicia,
1: este
0: bueno. Qué
1: entonces,
0: guay.
1: Entonces, para que ustedes sepan que aquí en La Más Latina, en los 107.4, ajá, estamos haciendo la primicia, ajá, de lo que va a ser este lanzamiento. Entonces, wow, cuando ya el disco lo vaya a montar y todo, estaré muy contento de poder volver,
0: claro,
1: acá.
0: Claro que
1: y
0: sí.
1: Y hacer el lanzamiento directamente desde acá, desde los 107.4, desde La Más Latina.
0: Efectivamente, y nos quedamos con un pedacito de este disco, Primicia, Cielo, versión remix. Daniel Dharma, muchísimas gracias por estar en los estudios de La Más Latina. Así que ya eres parte de la casa. La gente saluda a los oyentes que también te estarán escuchando próximamente.
1: Claro que sí, para todos los oyentes de La Más Latina, de los 107.4 acá en Lanzarote. La Más Latina es la auténtica emisora latina de las Canarias. Gracias a todos.
0: Bueno, pues Cielo, nos vamos con este disco. En breve vengo con información importante. Creo que sí, potenciando a nuestros grandes talentos. solo a través de tu Radio Latina. Hoy viernes, en fin de semana.
2: Por fin es viernes.

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pues avanzando estamos a estas horas del mediodía. Por supuesto, información importante. 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
1: 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Argentina,
0: 1795.
1: Peso argentino. Bolivia,
0: 1.11.
1: Dólar,
0: y 11.20.
1: Bolivianos. Brasil,
0: 5.35.
1: Reales. Chile,
0: 959.39.
1: Peso chileno. Colombia,
0: 3.840 con Bancolombia, 3.840 con RIA y 3.839 con Western Union.
1: Peso colombiano. Cuba,
0: 1.13.
1: Dólar. Ecuador,
0: 1.11.
1: Dólar. México,
0: 18.86.
1: Peso mexicano. Marruecos,
0: 10.82.
1: Dirhams. Nigeria,
0: 1.09.
1: Dólar. Paraguay,
0: 6.780.
1: Guaraníes. Perú,
0: 1.12.
1: Dólar.
0: Y 3.87.
1: Soles. República Dominicana,
0: 68.25.
1: Peso dominicano. Senegal,
0: 655.95.
1: Cefas. Uruguay,
0: 41.54.
1: Peso uruguayo. Y Venezuela,
0: 855.86.
1: Bolívares soberanos. 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
0: 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Para Honduras, 30.86 lempiras. Guatemala, 8.64 quetzacuadreles. Y Costa Rica, 513.08 colones. Nicaragua, 1.15 dólares americanos. Esa es la tasa. La mejor tasa con los mejores pagadores. 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

0: Y algunos están esperando el servicio social de clasificados, ¿cierto? Alista lápiz y papel.
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0: Pues recopilamos la mayor cantidad de ofertas de trabajo para ti que estás buscando trabajo.

Y que por supuesto, hay trabajo. Simplemente faltan ganitas, ganas de trabajar. Así que nada, sobre todo en temas de hostelería. Ofertas de trabajo, te lo detallamos aquí en tu Radio Latina de Canarias, la más latina.

Jobs. Comenzamos. Atención, están buscando gobernanta de limpieza, experiencia previa, indispensable carnet de conducir, incorporación inmediata. Necesitan una gobernanta para el grupo Lexga Grupo. Es una empresa reconocida aquí en las Islas Canarias. Y interesados tienen que enviar su currículum al 671-66-5026. Están buscando gobernanta para el grupo Lexga, empresa del sector de servicios aquí en Lanzarote.

Atención, están buscando camarero, camarera para sala, para restaurante en Puerto del Carmen. Personas interesadas para trabajar en horarios, turnos, partidos. Enviar su currículum al WhatsApp 602-11-5541. Y atención, también están buscando personal con experiencia en limpieza para trabajar en villas ubicadas en Tías. Requisitos, documentación en regla, disponer de coche imprescindible y jornada de 40 horas semanales de 8 a 4 de la tarde. Personas interesadas tienen que enviar su currículum por WhatsApp al 602-11-5541. Atención, también están buscando personal de limpieza para las villas en Macher. De la misma forma, enviar currículum al 602-11-5541. Y atención, están buscando incorporar chofer repartidor, también chofer con carnet C, es decir, están buscando personal, dos choferes para Comercial Guadalupe, Presa Líder en distribución de alimentos en

Personas interesadas en estos puestos de trabajo pueden comunicarse al 675-879308.

Que atención, están buscando dependiente o dependienta para tienda de mobiliario y decoración. Personas interesadas tienen que ponerse en contacto al WhatsApp, enviar su currículum al 613-68-0023. Atención, el anuncio dice: en Fuerteventura están buscando mecánico de vehículos industriales, incorporación inmediata para trabajar de 7 de la mañana a 3 de la tarde. Interesados tienen que enviar su currículum al correo electrónico empleo y mentan dife. A ver, mejor les doy el número de WhatsApp para que envíen su currículum. Necesitan mecánico de vehículos industriales. Personas interesadas en este puesto, enviar sus datos al 690-910813. 690-910813.

0: bueno, pues hasta aquí el servicio de ofertas de trabajo, te lo contamos así, solo aquí a través de tu radio Latina de Canarias en este día maravilloso. Viernes, estamos de cara al fin de semana y por supuesto con la mejor música, con la mejor programación. Solo para ti en la 107.4.
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Es viernes, me tengo que ir, de verdad. Muchísimas gracias por estar ahí al otro lado. Pero te dejo con muy buena pauta comercial. Y sobre todo invitando a que no dejes de sintonizar esta noche Zona DJ. 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Que tengas un excelente viernes. Te

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3: ¡Hoy es viernes!
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5: ¡Hoy es viernes!
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0: ¡Hoy es viernes!
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6: ¡Hoy es viernes!
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3: ¡Hoy es viernes!
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5: ¡Hoy es viernes!
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3: Hoy es viernes.
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2: ¡Hoy es viernes!
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6: Hoy es viernes.
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5: ¡Hoy es viernes!
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0: ¡Hoy es viernes!
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